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7 de la mañana, 6 minutos en todo el país. Gente querida, ¿cómo están? Bienvenidos, muy pero muy buenos días. Aquí estamos ya listos para arrancar con nuestro programa aquí en 99.1 FM. Y como siempre, de lunes a viernes de 7 a 9 hacemos Sale el Sol. Día miércoles, mitad de semana, ya 7 de octubre. Vamos avanzando en estos primeros días del mes de octubre. Recordando que el próximo lunes es feriado, el día de la raza, 12 de octubre, así que allí habrá un fin de semana largo. Estamos arrancando la mañana aquí en la provincia de Tucumán con una temperatura a esta hora de 19 grados 6 décimas. El cielo está parcialmente nublado, la humedad 78%. Para hoy se espera una mínima de 16, máxima de 28 grados. Y atención porque hay pronóstico de tormentas aisladas hacia la tarde y hacia la noche. Esto es lo que dice, lo que indica el gráfico del Servicio Meteorológico Nacional entonces para esta jornada de día miércoles aquí en la provincia de Tucumán. ¿Cómo están así del otro lado? Listo seguramente ya para enfrentar este día, para ir a trabajar, para ir a dejar a los chicos al cole, para hacer trámites, o si tenés la posibilidad para quedarte en cama, sí, descansar. Tómate el día hoy, ¿viste? ¿Cuál es el problema? Mándale un mensajito a tu jefe, a tu jefa, decirle, mira, che, no tengo ganas de ir a trabajar hoy. Me quedo en cama escuchando la radio, Rock Nacional, Sale el Sol. Estaría linda, ¿no? Pero bueno, no todo se puede en la vida. Hay que ir a trabajar, hay que asumir las responsabilidades. Y mientras haces todo lo que tenés que hacer, escucha la radio, por supuesto, con las mejores canciones Rock Nacional. Te acompañamos hasta las 9 en Sale el Sol. Siete de la mañana, 9 minutos, y mira con qué canción arrancamos. Clásico de los clásicos. Soda Stereo haciendo Sobredosis de TV.

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8 de la mañana, ya 43 minutos en todo el país. Seguimos compartiendo buena música aquí en la mañana de la radio. 99.1 sale el sol en este día miércoles 7 de octubre, mitad de semana. En una jornada en donde están anticipando que podríamos tener tormentas durante la tarde y también durante la noche. Eso de acuerdo al pronóstico, al informe del Servicio Meteorológico Nacional allí en su página oficial.

0: Bueno, quien habló también ayer después de lo que fue la despedida de Messi, el partido allí en la cancha de River, tan emotivo que estábamos hablando, fue el entrenador de la selección argentina, Lionel Scaloni, que dijo, si todo va bien, seguiré siendo entrenador. Y el legado que deja Messi es terrible. Con eso me quedo, no habrá nada igual en un terreno de juego y le estamos agradecidos eternamente. Es lo que dijo allí el DT después del partido. Y también se hizo eco de las palabras del 10 en su discurso de despedida y aseguró que el camino será complejo, pero confía en que el equipo podrá encontrar la manera. Va a ser duro, él lo dijo ahora, lo que se ha vivido estos años no es algo normal y los momentos duros pueden venir. Estamos capacitados para afrontarlo con gente joven, nueva y que nos va a dar, pero la sensación de tener a él de tu lado es inigualable, es muy difícil de compararlo con algo. De hacérselo entender a la gente, hay que vivirlo, es inigualable, por más equipo que podamos rearmar, es lo que dijo allí el entrenador de la selección argentina. Podemos armar un gran equipo con nuevos chicos que van apareciendo, pero ese aura no se la vi a nadie en mi vida. Lo que él genera no va a estar más, buscaremos nuevas herramientas, pero esa sensación no estará. Haberlo disfrutado ha sido increíble y tocará seguir sin la presencia de él. Estas fueron las palabras del técnico de la selección argentina, Lionel Scaloni, que de alguna manera también allí hablando respecto a su posible renovación y las ganas de continuar siendo el técnico de la selección argentina de fútbol.
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Bueno, 8 de la mañana, ya 57 minutos en todo el país. Nos vamos, nos despedimos de este día miércoles, ya mitad de semana, 7 de octubre. Vamos a volver mañana temprano a las 7 para hacer Sale el Sol aquí en 99.1 con esta propuesta que tenemos para disfrutar lo mejor del rock nacional, esos clásicos de antes, la música que suena ahora también, para hacerte compañía, comenzando juntos el día aquí en la radio en 99.1. Ya llega Cintia Estero Trera, que todavía está llorando por la despedida de Messi, lo mismo que Lucas. Cuánta emoción, qué lindo momento. Lo vamos a extraer un montón al lío. Pero confío en las nuevas generaciones. Confío en el técnico, en Scaloni, que seguramente viene trabajando ya hace un tiempo allí, pensando en su cabecita cómo va a ser esta era post-Messi para la selección argentina. Que tengan un excelente día miércoles, gente. Mañana temprano a las 7 volvemos para hacer Sale el Sol. Chau, hasta mañana.

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8 minutos pasan de las 9 de la mañana. Buen día, buen miércoles, buena mitad de semana. ¿Cómo están? ¿Cómo pasaron la noche? ¿Cómo se levantaron? ¿De qué lado? ¿Con qué pie? ¿Con quién te encontraste apenas te despertaste? Conmigo mismo, dice también, en el baño. Arrancando esta mañana de día miércoles, con 18 grados, una décima de temperatura, 88% de humedad. Y la música de Billy Joel, haciendo Uptown Girl. Nada de sol, o sí, resolana en algunos sectores. ¿Dónde estás transitando? Me vas contando y vamos compartiendo el clima también en la mañana de FMI 99.1 en este a partir de hoy, miércoles 7 de octubre del año 2026. Un montón de canciones programadas hasta el mediodía por el Maestruli Fabián Del Pietro. Mi nombre es Cintia Trera. Este es Kenny Loggins, Footloose

dije 88% la humedad, pero no sé si hay pronósticos de lluvia. A ver, me fijo, pronósticos de tormentas para la tarde de este día miércoles. No, pero no va a pasar nada. Pronóstico de tormenta para la noche también, no, para... Sí, a ver. Sí, bueno, está raro el clima. Y esto que se corta por acá. Bueno, ahí está. Todo bien, todo tranquilo. ¿Cómo arrancaron las jornadas? Es que hoy es el día de los calvos. ¿Sabías? Sí, hoy es el día de los pelados. Tengo un montón por acá de cosas para contarte de los pelados, pero te voy a contar en un ratito. Porque, por supuesto, tenemos más canciones. 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Por acá llega In Excess, Suicide Bond.

9 de la mañana, 16 minutos. Los clásicos de siempre, esos que vos querés escuchar, que te traen recuerdos mezclados con temas nuevos, por supuesto. Porque lo que sigue después de In Excess es un tema nuevo. Yo te lo había presentado, pero lo escuchamos de vuelta porque es el segundo sencillo del álbum Carnaval de Luz. Estamos hablando de la agrupación irlandesa U2. Este tema lo lanzaron el mes pasado. Se llama Silencio. Es un tema energético de Garage Rock. Ah, mira, un género nuevo. Con influencias de surf punk y elementos crudos. Salió un día antes de que celebren los 50 años de la formación de la banda de Dublín. Esto es U2, Silencio.

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2: Silencio. Es muy bueno el tema, lo nuevo de YouTube sonando en FMI 99.1. Por acá tengo los saludos para los calvos. Esto es muy bueno, Dice, a los calvos que todavía dicen, se me está clareando un poquito cuando ya de arriba se ve hasta el código postal. No, estos chistes. Un saludo a los calvos que se ponen la gorra para protegerse, no para protegerse del sol, sino de la realidad. Es durísimo. Saludos para los calvos que se peinan hacia adelante para disimular que el futuro viene despejado. Viste, cuando ya empezás a mover los pelos, claro. Un saludo a la gente que se está quedando calva y sigue pagando por un champú anticaída. Feliz Día Mundial a todos los calvos, a los calvitos, ¿eh? Un saludo enorme para ellos, porque hoy se está celebrando el Día del Calvo. Ya te voy a contar por qué, si hay una historia por qué, pero estaban buenísimos estos memes que me habían mandado temprano. 9 de la mañana, 19 minutos, estamos comenzando, ¿no? 20 minutos de esta hora de programa acá en FMI 99.1. Como siempre, nos quedamos con vos hasta el mediodía.

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la mañana, 36 minutos. Ahí estamos escuchando. Esto es también nuevo. Es Sienna Spyro. Así es. Sienna Spyro, sí. Dije bien, haciendo Material Lover. Y los que vieron El Diablo Viste a la Moda, la segunda parte, seguramente escucharon esta canción. Claro, porque es parte de la banda sonora, ¿eh? De la película The Devil Wears Prada 2, sonaba este tema que estábamos escuchando recién, este nuevo material de Sienna Spyro. Qué rara la canción, el nombre, ¿no? Me llama la atención, me quedé ahí medio colgada con el nombre.

Bueno, mira, nosotros lo tomamos así a la risa, para la chacota, como se dice, pero hoy se celebra el Día Mundial de los Calvos, porque para concientizar sobre la salud del cuero cabelludo y reflexionar sobre una opción estética que ha evolucionado en las últimas décadas. Por eso hoy es el Día Mundial de los Calvos, pero también hay reuniones en diferentes partes del mundo donde se juntan los calvos para hacer catarsis. No, mentira, no hacen catarsis, hacen reuniones donde simplemente me parece que es para farmear aura o una historia así, El 7 de octubre es el Día Mundial de los Calvos, recién te conté, para celebrar una opción estética que ha ido evolucionando con el paso de los años, pero sobre todo afecta a los hombres. Hoy en día ser calvo no es sinónimo de fealdad ni falta de salud, sino que en muchas partes del mundo puede incluso ser un emblema de masculinidad. La belleza es muy subjetiva y llevar la cabeza rapada, ya sea por una cuestión estética o por falta del crecimiento del cabello, es una opción de vida igual de válida que cualquier otra.

Es más, ¿sabés que hay una un documental que se llama Los Calvos? Así, sí, Los Calvos, donde se cuentan historias de hombres que al hablar de la pérdida del cabello revisan también su relación con el deseo, el trabajo, el paso del tiempo. Es un documental que explora cómo se negocia la distancia entre la imagen que cambia y la que persiste en la memoria. Ayer hablábamos de Manu Ginóbili. Manu Ginóbili también tenía pelo y después se empezó a rapar la cabeza, ¿no? Los Calvos es un documental de este año y parte de ese interrogante sobre la pérdida del cabello para observar cómo una comunidad entera construye la imagen de sus habitantes. El pelo funciona aquí como un preciso medidor del tiempo para repasar cómo era la juventud de cada uno, qué esperaban en la vida y qué les devuelve hoy el espejo, ¿no? Y hay quienes hablan que los hombres sin pelos también son muy sexys, o por lo menos tienen alguna especie de no sé, las mujeres dicen que encuentran atractivos a los pelados. Sí, en serio, no se rían. Mira, el año pasado, esto es del año pasado, ¿ves? A ver, ¿en qué año estamos, chicos? 2026, sí. Y esta noticia es del 2 de febrero. A comienzos de este año, ¿se acuerdan de Pitbull? Que ayer también, no sé por qué lo nombramos, estaba en la playlist de Leo Messi cuando entrena ese I know you want me, you know. Bueno, ese es Pitbull. Pitbull hizo una convocatoria a comienzo de año para reunir la mayor cantidad de calvos en un concierto. Eso lo hizo en febrero y la reunión fue el 10 de julio, hace un par de meses atrás. Esto lo hizo Pitbull con esta convocatoria insólita con el objetivo de obtener un récord.

0: por Guinness, que era juntar la mayor cantidad de cabezas calvas falsas en uno de los conciertos, ¿no? Fue el 10 de julio en Londres. No sé qué habrá pasado, pero claro, acá no tenían que ir pelados así, los bald head que se les dice en inglés, no, tenían que ir disfrazados en todo caso de pelados, ¿no? Bueno, y tenemos un montón de pelados famosos en diferentes áreas, en el cine, en el deporte, un montón, ¿no? Ya vamos a seguir hablando de los pelados, pero hoy es el Día Mundial del Pelado y por acá tengo algunos mensajes que van llegando, que dice, por ejemplo, Sofi, hola, buen día, Sofi. Buen día, Cintia, día del pelado, dice, pelado, ¿querés que te peine? Dice Sofi. Está también Lovich Henry, que dice, saludos a Carlín. Va, ahí está. Y me cuenta mi amigo Alejandro, que dice, buen día, sí, yo me quiero afeitar la cabeza hace 2 años. ¿Cuándo noté que estaba apareciendo ahí la coronilla, que había una especie de reflejo importante? Toda mi familia, esposa incluida, no quieren que lo haga. Y cada vez que saco el tema soy muy maltratado y recibo los peores epítetos hacia mi persona. Poco se habla del trauma familiar que causa un calvo. Pero si vos te querés pelar, amigo, pelate. Lo único que, mira, acá en la radio tenemos varios que empiezan eso también, a ver la coronilla y se pelan, ¿no? Y yo trabajaba el año pasado con uno de ellos que es operador, y le digo, ¿no te hace frío? Sí, entonces hay que tener unos cuidados básicos, que es cuando los días que hace mucho frío, viste, tipo, qué sé yo, 3 grados, tenés que usar gorrita, porque el frío también entra por la pelada, así que eso hay que cuidar. Pero pelate, ¿por qué? Si ya no tenés, si solamente tenés pelito en los costados, pelate, es mejor. No sé, digo, ¿no? A la esposa de Ale, por favor, déjelo que sea un calvo libre, que haga lo que él quiera. Bueno, en fin, ahí está. Me están llegando mensajes que vamos a leer después. Bueno, ¿cuándo se considera? ¿Cuándo sos calvo? Me pregunta por acá Daniel. Hola Daniel, buen día. Bueno, mira, según dice en Google, Mr. Google, que calvo es aquel que presenta una pérdida total o parcial del pelo en la cabeza derivada de un proceso de alopecia o calvicie común. Cuando el cuero cabelludo se vuelve muy muy visible, ahí ya también hablamos de un calvo, de una calvicie pronunciada, ¿no? Bueno, es terrible, la verdad que da para mucho, pero bueno, 9 de la mañana, 43 minutos, me voy con tanda, dale, sí, atrasado, perdón.
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0: sonando lo último de Las Pelotas. Es el cuarto tema del disco Sin la Piel. Se llama Tanto Más. Me encantó, me gustó mucho, ¿eh? Tanto Más habla sobre la dificultad de dar amor, de creer de que uno sabe todo y de vivir buscando algo equivocado, ¿eh? 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Bueno, tienen 12 temas este disco. Recién está con el papelito, no sé si se escucha ahí el papelito. Yo me acuerdo, qué lindo que es tener los discos así en la mano, ¿no? Y no lo abrimos a está cerradito. Así que no sé cómo será por dentro. Viste que vienen con las fotos, las letras de las canciones. Buenísimo, así que ya sabes, un disco de Las Pelotas puede ser tuyo. ¿Y alguna vez sintieron que sus amigos los invitaron a planes por los beneficios de su tarjeta? 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Y no sé si los que están del otro lado se acordarán de del Walkman. ¿Se acuerdan cuando usábamos Walkman nosotros, que salía así también un cablecito para el auricular? ¿Se acuerdan de los Walkman? Bueno, te conté que es como que está volviendo todo esto que tuvimos en la década del 70, 80, 90. Están volviendo las consolas donde se escuchan discos, están volviendo los Discman también. Y semanas atrás Apple presentó el iPhone Duo, que es un teléfono cuya preventa va a comenzar el 12 de octubre, que tiene un diseño plegable, pero que además tiene una opción especial para los nostálgicos. Desde la web cuentan lo siguiente: abierto es el iPhone más delgado hasta la fecha, con una pantalla interna de 7.6 pulgadas que ofrece un amplio espacio para ver contenido, jugar y realizar múltiples tareas. Pero las novedades que tiene este nuevo dispositivo está la aplicación Duo Man, que es una opción para escuchar música que va a permitir a los usuarios convertir su teléfono en un Walkman. ¡No! ¡Es genial! Es buenísimo porque se lo ve ahí a uno de los cassettes. Yo tenía este cassette de Michael Jackson, el cassette, te estoy hablando, no el compact, el cassette de Michael Jackson, que era Thriller, que aparece él ahí acostadito, sentado, con un traje blanco. Bueno, esta es la opción que tiene este dispositivo DuoMan, una opción para escuchar música que permite a los usuarios convertir su teléfono en un Walkman. El DuoMan es eso, un reproductor de música, pero que tiene un diseño y tactos tradicionales y la sencillez de lo que fue el Walkman. Siempre elegís un álbum, cerrás el dúo y empezás a escuchar la música según han contado. Pero esta aplicación está siendo desarrollada específicamente para este iPhone Duo y utiliza el teléfono cerrado para escuchar la música. Al abrir el dispositivo, el usuario puede elegir un álbum e insertar una cinta virtual y al cerrarlo comienza la reproducción. Elige la cinta de un lado y se cargará en la... se carga y después vas explorando las cintas en la parte superior del reproductor. Está muy muy bueno. Ya en julio del año pasado la marca Maxell había lanzado una versión del reproductor portátil de cassettes, pero incorporando avances tecnológicos. Es un dispositivo portátil, se llama MXCP 100, que permite escuchar un cassette pero sin necesidad de llevar pilas y cables. ¿Se acuerdan cómo gastábamos pilas en el Walkman? Este artefacto, claro, estaría buenísimo tener así un Walkman con conectividad con Bluetooth, ¿no? Estaría buenísimo. Existe, está, no sé qué precio tendrá, pero está bueno. Yo me acuerdo, es más, yo todavía tengo guardado un Walkman que usaba también de grabador cuando empecé a trabajar en la radio. Sí, andábamos, grabábamos las notas con eso, con el Walkman. Ay, Dios mío, que cómo ha pasado el tiempo. Bueno, como pasan las horas también, 10 de la mañana, 2 minutos, estamos entrando en una nueva hora en este A Partir de Hoy.
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un tema clásico de los 70-80, ¿eh? En este caso lo hace Sam Smith, hace I Feel Love, tema que le pertenece a Donna Summer. Cuando pasan 18 minutos de las 10 de la mañana, uy, mira cómo se subió la temperatura, 24 grados 6 décimas en estos momentos en nuestro jardín de la República, 62% la humedad y un pronóstico ahí que está feo, no lo miremos. ¿Qué tengo para contarte? 7 de octubre, un 7 de octubre del año 2000, nos vamos al 2000, llega al número 1 en Estados Unidos el disco Music de Madonna. 7 de octubre de 1849, muere en la ciudad de Baltimore, en Estados Unidos, a los 40 años, el escritor y periodista estadounidense Edgar Allan Poe. Y cuando hablamos de Allan Poe, sí, te da chill, te da miedo, porque es considerado el inventor del cuento policial, el renovador del género gótico y uno de los maestros universales del relato corto. El corazón del actor, creo que hay un cuento corto de Edgar Allan Poe que es terrible. Sí, se llama como la canción de Soda, el corazón del ator. Me voy a 1930 porque nace en Buenos Aires el religioso católico Carlos Mujica, referente del movimiento de sacerdotes para el tercer mundo y de los llamados curas villeros. 1930, un 7 de octubre nacía Carlos Mujica. Y en 1939 nacía en Buenos Aires el actor, humorista, escritor y director teatral Enrique Pinti, que fue considerado uno de los precursores de lo que hoy es el stand-up en la Argentina, porque él hacía stand-up todo el tiempo, nada más que no tenía ese nombre. Ganó 4 premios Martín Fierro. Nos vamos al año 1952, un 7 de octubre, la Oficina de Patentes de los Estados Unidos concede a los inventores Joseph Woodland, Jordan Johansson y Bernard Silver la primera patente del sistema de codificación de información, o lo que conocemos hoy como el código de barras. Al principio se utilizó para identificar vagones de ferrocarril, después ya en 1966 comenzó a usarse comercialmente. Y lo que te conté hace un ratito, que hoy es el Día Mundial de los Calvos. Felicidades para los calvos, sí. Y nos cuidemos nuestra salud del cabello, del pelo, porque también es importante, nos tenemos que cuidar. Bueno, dejamos las efemérides y te voy a contar, hacemos un repaso, porque hoy no, pero sí mañana jueves 8 de octubre hay estrenos, renuevan carteleras los cines, pero algunas que siguen. Mira, por ejemplo, Resident Evil, que si todavía no la viste, está en cartelera. Esta es una película de terror. Mañana estrena Madre Siniestra. ¿Y por qué ese nombre? Por Dios, a ver si tengo algo para contarte de Madre Siniestra, que estrena mañana. Other Mammy, es una película de terror, sí, sobrenatural estadounidense. Está basada en la novela del 2024 de Josh Malerman. Bueno, no dice mucho de qué se trata, pero al llamarse, a ver, Madre Siniestra, es una paranormalidad conocida como la otra mamá, amenaza a una niña y comienza a acechar su casa. ¡Ay, qué horror! Bueno, esta película estrena mañana, Madre Siniestra. Resident Evil, te dije que está todavía en cartelera. Verity, que estrenó también la semana pasada. ¿Alguien fue a verla, esta película? Sí, es terror psicológico, parece que está buena. El corazón de la bestia, esta está en cines, a ver. El corazón de la bestia, sí, ya estrenó. Cars estrena mañana, pero no sé si es Cars la película que conocemos o... ¿cuál es? Ay, el internet está fallando de una forma impresionante. Bueno, después sigo. Avengers Endgame está todavía en cartelera. Digger, que estrenó el jueves pasado, también está en cartelera. Guardianes del Museo 2, Los Tesoros de Egipto, cartelera. Coyote versus Acme, La Isla Olvidada. La Casa estrena mañana. Estos son algunos de los estrenos que va a haber mañana. No me deja entrar ahí, pico ahí y no entra. Ya voy a buscar por otro lado. Hope estrena mañana también, ciencia ficción. Spider-Man sigue en cartelera, A Cualquier Precio también estrena mañana.
Fall to Dead Point. Esta es una película que está en cartelera desde la semana pasada. Hay un montón de pelis: Escondida en mi cabeza, Toy Story 5, Minions y Monstruos. Relajadas y Muy Peligrosas también estrenó la semana pasada. Los Cuentos del Jardín Mágico. ¡Wow! ¡Qué manera de ver pelis! Bueno, ya me voy a detener un ratito en los que van a, en las películas que van a estrenar mañana, para ampliarte algunas de ellas. ¿Con qué vamos? Vamos con la tanda, dale.

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34 minutos pasan de las 10 de la mañana, sonando la música de Will Smith haciendo Kevin Jiggy with it, de la película Hombres de Negro, ¿se acuerdan? ¿Qué será de la vida de Will Smith? No, hace mucho que no se sabe nada de él. No sé si habrá, si tendrá alguna película. Me parece que no. Bueno, en fin, 24 grados, 6 décimas la temperatura en estos momentos. Tengo un chisme por acá para contarte, porque Paul McCartney estuvo en el... Primero que yo no sabía que se había casado Taylor Swift. No me acuerdo. Me perdí eso. Paul McCartney reveló cómo terminó tocando en el casamiento de Taylor Swift y contó... Sabía que se había casado Dua Lipa, pero no Taylor Swift. Bueno, en fin. ¿Qué canción le pidió la cantante para la celebración? El ex Beatle habló por primera vez sobre ese momento, ¿no? Porque él fue uno de los invitados a la... Ah, mira, en julio se casó. Fue los invitados a la boda de Taylor Swift y Travis Kelce, que se celebró el pasado 3 de julio en el Madison Square Garden de Nueva York. ¿Por qué yo no me enteré? ¿Qué habría estado pensando? Bueno, la cuestión es que durante la recepción, el músico cantó I Want to Hold Your Hand, este clásico de los Beatles, y la participación de McCartney no fue una sorpresa de último momento ni una iniciativa del músico. Según contó el propio McCartney, Taylor Swift fue quien le pidió que tocara en la celebración. Me pidió que lo hiciera, explicó cuando le preguntaron cómo había surgido la presentación. Él tenía además una relación

estar con nosotros y cantársela a tu hombre, recordó el músico durante esta entrevista que le hicieron, ¿no? McCartney dijo que incluso tuvo un momento para detenerse y recordar el nombre del esposo. Contalo con tu esposo, y no sabía el nombre. Ah, ya lo sé, Travis, le dijo así. Bueno, y dicen que cuenta Paul McCartney, que no había interpretado esta canción, I Want to Hold Your Hand, en vivo desde la última vez que los Beatles tocaron en los 60. ¿Te imaginas? No, una locura. Bueno, la interpretación de esta canción en el casamiento de Taylor Swift y Travis Kelce representó, aparte, la primera vez que se tocaba en décadas, ¿no? ¡Qué locura! Che, venía a tocar a mi casamiento, Paul. Tocate un clásico, quiero sostener tu mano, quiero agarrar tu mano. Bueno, estamos en otro nivel nosotros. Ese era mi chisme, ahora te cuento esta información que tiene que ver con las series que están recomendando en la plataforma de películas Netflix, ¿sí? Están recomendando estas series. Una es Outlander, esta ya te la conté yo, me parece un poquito, tiene 101 episodios, un montón, y cuenta la historia de una enfermera de combate casada en los años 40 que misteriosamente la arrastran atrás en el tiempo hasta 1743. Y está en un mundo desconocido, se ve amenazada su propia vida, se ve obligada a casarse con un joven guerrero escocés, caballero y romántico, y empieza un triángulo pasional entre dos hombres muy diferentes con dos vidas irreconciliables. Outlander se llama esta serie, series de épocas que están en la plataforma Netflix. Después está Peaky Blinders, que seguramente ya la debes haber visto, tiene 36 episodios ahí donde está Cillian Murphy, una familia de gangsters que está asentada en Birmingham durante la Primera Guerra Mundial, dirige un local de apuestas hípicas, y las actividades del jefe de la banda llaman la atención de un inspector jefe que es Chester Campbell, un detective de la Real Policía Irlandesa, es enviado desde Belfast para limpiar la ciudad y limpiar también la banda. Peaky Blinders se llama esta serie, 36 capítulos. Y la última que tengo por acá tiene 6 capítulos. Estas me gustan así, cortitas, al toque, así. Alias Grace es de Canadá, basada en la historia real de Grace Marks, que era una joven, es una joven inmigrante irlandesa, empleada doméstica de Alto Canadá, que fue condenada por el brutal asesinato de su jefe en 1843. Y Grace dice que no recuerda el asesinato, pero los hechos son irrefutables. Una década después, el doctor Simon Jordan intenta ayudar a Grace a recordar su pasado. Aparece buena. Alias Grace, Peaky Blinders y Outlander son tres series que están en estos momentos, series de época que están en la plataforma de Netflix para aquellos que quieran ver algo en estos días. Vamos con más canciones. Esta es la música de DNC y esto se llama Cake by the Ocean.

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las 11 de la mañana con 10 minutos y con la música de Cherry Swims y este No Access. Estamos comenzando la última hora de este a partir de hoy, de día miércoles 7 de octubre del año 2026. 24 grados 6 décimas la temperatura en estos momentos, 62% la humedad. La máxima para hoy pronosticada en 28 grados. Para mañana jueves, la máxima 20 grados, 16 la mínima. Uy, hay muchas lluvias para mañana pronosticadas, recién veo, ¿eh? Ojalá que no llueva tanto. Bueno, tengo algo que me llamó la atención, en realidad este tema sale siempre, en algún momento de conversación, pues sí, no, Cintia, nadie se pone a hablar de eso, bueno, qué sé yo, a veces cuando uno está así hablando de temas muy random, ¿nunca te preguntaste con qué hacen la bebida cola que tomamos junto con la otra bebida? Yo no tomo alcohol, pero algunos la mezclan, sí, la CC, vamos a decir así, la fórmula de esta bebida cola que permanece como uno de los secretos comerciales más y mejor guardados de la historia industrial desde su creación allá en 1886 nació esta gaseosa. John Pemberton, que era un farmacéutico de Atlanta, ideó este jarabe original que hoy se guarda bajo estrictas medidas de seguridad en una bóveda en Georgia. Mirá vos, o sea, está guardada la receta ahí. Y con tantas cosas que dicen que tiene múltiples usos la bebida, ¿no? Hay un científico que es responsable de un canal especializado que se llama LabCoats, generó un gran impacto al afirmar que él dijo, ¿saben qué? Yo estudiando logré identificar los componentes exactos. ¿Será? Dice uno, después de un proceso de ingeniería inversa, sostiene que el misterio de esta bebida ha terminado. El investigador explicó que su método no se basó en el espionaje, sino en la aplicación de técnicas modernas para desglosar esta mezcla. Dice que el resultado de su análisis revela una composición mucho más simple de lo que todos creemos. He estado trabajando en estos meses usando una cromatografía de gases y espectrometría de masas para separar cada componente individual del sabor. Y los hallazgos de este señor apuntan a que el cuerpo principal del producto es básico. Básico, básico. Según sus estudios, según sus datos, la mezcla final consiste en un 99% de azúcar y agua carbonatada, dejando apenas un mínimo para los aceites aromatizantes que le dan el sabor característico. Este científico dice que el aroma proviene de una combinación precisa de cítricos y especias. Y su estudio identifica así milimétricas las porciones exactas de aceite de naranja, limón y canela, que son elementos que tradicionalmente se asociaron con el componente secreto denominado mercancía 7X. Además de los cítricos, este análisis que se hizo en este laboratorio que se llama LabCoats dice que hay trazas de aceite de nuez moscada y cilantro, y dice que el equilibrio entre todos estos ingredientes es lo que dificulta la réplica exacta, a pesar de que la base química del refresco sea mayormente glucosa, ¿no? La mayoría de la gente piensa que es una fórmula química compleja, pero en realidad es 99% de azúcar y agua con fracción de aceites. ¿Será? No lo sabremos, debería hacerlo el señor. La historia de esta bebida está ligada a la confidencialidad absoluta desde el siglo XIX. Mark Pendergast, en una investigación biográfica, documenta cómo la fórmula pasó de mano en mano hasta convertirse en un activo financiero protegido por protocolos militares en Atlanta. En sus memorias y registros se menciona que solo unas cuantas personas han tenido acceso al documento original, y esta estrategia de marketing y seguridad y un poco misterio suspenso ha permitido que esta bebida cola mantenga una ventaja competitiva por décadas sobre sus rivales. Y esta supuesta revelación de este científico, que se suma a tantos otros intentos históricos por exponer la receta, simplemente eso, se suma uno más, porque en el 79 y en el 2011 surgieron listas de ingredientes, pero ninguna logró el consenso. Bueno, tampoco la van a validar, ¿no? Es decir, sí, es esta, clase, acaba todo. La fórmula secreta es la piedra angular, claro, ¿eh?, de nuestra identidad de marca, y permanece
a buen recaudo en el World of Coca Atlanta. Qué bárbaro, ¿no? Sí, hay también dando vuelta, hay un montón de videos que te dicen, esta es la receta de la para que la hagas en tu casa, pero ¿quién se va a poner a hacer? ¿Vos te pondrías a hacer eso? No, me parece que no. En cambio, lo del dulce de leche es más fácil, ya todos saben cómo se hace el dulce de leche, no hay tanto misterio, ¿no? 11 de la mañana, 15 minutos, le mando un saludo por acá a Luis. Luis que mandó un mensaje al 381-465-7121 que dice, lo viejo funciona y cómo. Y me manda la foto de un mini componente, sería, donde salen las dos caseteras y tiene casetitos ahí arriba. No logro ver de quién es ese que está ahí arriba, pero tiene un par de cassettes. Yo les conté que tenía el de los redondos Lobo Suelto Cordero Ataro, los tuve en cassettes, ¿no? Sí, es cierto, lo viejo funciona, Juana, sí, bueno, en este caso Luis, tal cual dice la película El Eternauta también, ¿no? Y como lo viejo funciona, nosotros tenemos para regalarte, no es viejo, es nuevo, pero son en este formato que hace mucho tiempo no se veía, porque las pelotas están con disco nuevo, se llama Sin la Piel, y ahí estuve recién charlando con Emilia, que es la encargada de las redes sociales de la radio. Nos buscás en Instagram, FMI991, y uno de los discos que tenemos, discos compactos, puede ser tuyo, de las pelotas. Se va hoy, ya me dijo que hoy va a hacer el sorteo, así que atento, nosotros estamos. Los que quieran, mandan un mensaje, las pelotas, me pones tu nombre, tu documento, y te regalamos un disco compacto de las pelotas. Es el último, se llama Sin la Piel. Sí, buenísimo, vamos con más canciones. Esta es la música de The Weeknd. Esto se llama Save Your Tears.

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sonando la música de Harry Styles haciendo As It Was. 31 minutos pasan de las 11 de la mañana. Tengo una noticia que está dando vueltas en estos momentos en X, en el ex Twitter, por lo menos de acá de nuestra provincia, y es una denuncia bastante complicada. No sé si podré dar nombre porque me parece que sí está hecha la denuncia, pero bueno, a ver, voy a ver, la acabo de perder, ya la estoy buscando. Dios mío, acá está. Han denunciado un intento de secuestro en un viaje por aplicación a una joven de 19 años que pidió un Uber desde la Facultad de Psicología hasta Barrio Sur. La mujer se tiró del auto en movimiento porque el chofer le tiró gas para que se desvaneciera. El que hace la denuncia es alguien que es funcionario del gobierno, es Lucas Origo Pose, que está relacionado, creo, con este tema, es psicólogo, me parece. Él, y en su cuenta de Instagram, ha publicado la foto de esta persona y hace la descripción, ¿no? Dice: intentó secuestrar a mi hija, por favor me ayuden, estoy haciendo la denuncia, difundamos para que no le pase a nadie más. Ya voy a ver si puedo entrar a su cuenta, pero esto fue esta mañana, a las 9:30 de la mañana fue el viaje. Viaje UberX con Sergio Mauricio, es esta persona. Bueno, está ahí el dato de, por supuesto, viste que Uber te tira todos los datos, los datos del auto, la chapa patente, todo. Pero esto fue hoy, 7 de octubre a las 9:30 de la mañana. Esta joven de 19 años usó el Uber desde la Facultad de Psicología hasta... o al revés, desde su casa hasta la avenida, no lo sé, hasta la facultad. Pero es lamentable, ¿no?, que suceda esto. Terrible esta denuncia. Debo decir que, bueno, hay que tener cuidado con todo hoy en día, pero bueno, me llamó la atención, ¿no? Es realmente preocupante esto que te estoy contando, una denuncia por intento de secuestro acá en nuestra provincia. Te cambio de tema, te saco de esta noticia terrible realmente. Bueno, porque se dieron a conocer este fin de semana quiénes son los nominados para los Martín Fierro de la Música 2026. La música argentina va a tener una nueva cita, una nueva noche de reconocimientos. Va a ser el 14 de octubre. 14 de octubre, sí, dije bien. El miércoles 14 de octubre, esta va a ser la primera edición de los Martín Fierro de la Música 2026. Y entre las figuras que competirán por una estatuilla aparecen Tini Stoessel, Lali Espósito, María Becerra, Ángela Leiva, Casu, Milo J, Catriel y Paco Amoroso, Fito Páez, Dante Spinetta. También están integran las nominaciones de Manero, Babasónicos, Tambiónica, Lucra, Valentín Merlo, Candu Domínguez. La ceremonia organizada por APTRA, presidida por Luis Ventura. Van a estar Hernán Drago y Edith Hermida en la conducción. Nara Ferragut, Daniel Gómez Rinaldi, el polaco Rocío Marengo van a recibir, el polaco y Rocío Marengo van a recibir a los invitados en la alfombra roja. También va a haber musicales. Va a estar Bandana, Emanero, Euge Quevedo, Grupo Rafa, Ángel Leiva y Los Palmeras. Esta es la primera edición de los Martín Fierros que se hace. Va a ser el miércoles 14 de octubre a partir de las 19 horas. ¿Sabes quién no está? Me llamó la atención, o capaz que no la mencionaron. Emilia Mernes no está nominada. Mira, mejor canción, Casu. Con otra. También está María Becerra y Paulo Londra. Lucra Miranda, mejor álbum, Milo J, me parece que va a ganar él. María Becerra, Casu o Casu. Lali. Mejor colaboración, mejor artista femenina. María Becerra, Ángela Leiva, Tini, Lali, Casu, Natalie Pérez, Marilina Bertoldi. No aparece ni hasta las 100, ¿cómo se llama? María Becerra, no, la otra, Emilia Mernes, así es, ¿no? Mejor artista masculino está Fito Páez, Dante Spinetta, Coti Sorokin, Milo J, Axel Abel Pinto de manera Dillom. Mejor banda, Babasónicos, Divididos, Los Pericos, Turf, Airbag, Él Mató a un Policía Motorizado, Tambiónica, Los Piojos. Mejor artista pop, Tini, Lali, Emilia, ahí está, mirá, en mejor artista pop aparece. También Soy Gotuso, Yami Satfi, Ángela Torres.
Mejor artista rock alternativo, Babasónicos, Plan de la Mariposa, Fito, Los Piojos, Charlie, Andrés Calamardo. Bueno,

Hoy como artista show beer, producto musical, grupo, banda tropical, no aparece la Joaquí. Aparece Damas Gratis, Conga, qué locura. Mejor artista tropical femenina, Ángela Leiva, Dalila, Karina, Eugenia Quevedo. ¿No está la Joaquí o no es cumbia? Ah, me llamó la atención, tampoco aparece Joaquí en nada, o yo no estoy viendo. A ver, no aparece. Qué raro, ¿no? Bueno, en fin, nos enteraremos el día 14. Esto también lo podés ver en nuestras redes, @FMI991. Poné seguir, me gusta las publicaciones, porque quién te dice, mira, ahora estamos regalando discos, pero pueden aparecer algunas entradas por ahí, así que atento, no te duermas. Me voy con Robbie Williams, que estuvo en la Argentina hace poco. Cantó, sacó fotos, todo. Fanático de la Argentina. Robbie Williams, Millennium.

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suena la música de Shania Twain haciendo Don't Be Stupid. Va a cantar así, no seas estúpido, dice Nana, no seas tonto, no seas lelo, una cosa así. Un clásico de esta norteamericana que sigue cantando muy muy bien, ¿eh? Don't Be Stupid, Shania Twain. Bueno, por acá me decía Ale, me dice, la otra gaseosa que tiene una historia interesante es Fanta. En sus principios no era naranja, era sabor manzana, y se remite a la época de los nazis, creo, algo así. Así es, Ale, tenés bien el mensaje, el mensaje de que tenías en tu cabecita, ¿no? Porque es así, los que ya tenemos cierta edad nos acordamos en aquellos años calurosos de nuestros de infancia, en verano de nuestra infancia, cuando después de jugar volvíamos y nos esperaba una botella de esa bebida naranja bien fría, ¿no? Pero ¿cuál es la historia de este famoso refresco? Surgió en los oscuros años del nazismo, ahí tenemos que buscar el origen de esta refrescante bebida de naranja y limón en la Alemania de 1940, cuando el gobierno estadounidense prohibió a todas las multinacionales comercializar con Alemania. En ese momento, Max Cave, que era un alto directivo de la que te conté recién, de la cola, pensó en la manera de idear un nuevo refresco que hiciera las delicias del consumidor alemán y que no representara un problema para la empresa. 1923. Dicen, vamos a ampliar e internacionalizar la marca, que hasta el momento no había sido el éxito que esperaban, ¿no? Pero más que nada tenía que ver por culpa de la mala higiene que tenían los botellines de una planta ahí en Francia, y se intoxicaron un montón y le dieron de baja. La cuestión es que para el nuevo departamento, la nueva dirección, la campaña crea un departamento que se llama The Export Corporation, con el objetivo de supervisar todas las plantas que la empresa tenía la intención de abrir por el mundo. Y mientras preparaban esa receta, los otros países se encargaban de aportar las materias primas y la maquinaria para la fabricación. Y aquel impulso sirvió para que la firma de refrescos se convirtiera ahí en patrocinadora de los Juegos Olímpicos de Ámsterdam, allá te estoy hablando en 1928. Y fue el trampolín perfecto para que el resto del mundo asociara esta marca con un estilo de vida norteamericano, gracias a la publicidad que pusieron por toda la ciudad. Vamos a ver, ¿dónde llegamos a lo que necesito? Están haciendo mucha historia. A ver, voy a pasar un poco para abajo. No, es re larga la historia. Ale, no sé si voy a llegar. Me parece que no voy a llegar. Es larguísima. Yo quiero llegar donde hacen esta que vos me preguntabas. Porque hay una historia, sí, tal cual lo dijiste, de por medio, mucho va, viene, no lo querían poner, tenían que buscar un nombre. Mira, estaba lista la, bueno, pasaron un montón de cosas en el in-between, en el medio, pero estaba lista la bebida para ser lanzada al mercado. Se necesitaba un nombre, algo fácil, corto, que fuera fácil de recordar. Y existen dos teorías que pueden contar sobre cómo fue el proceso de elección del nombre. La primera es que hubo un concurso entre los empleados de ahí de la fábrica, le dijeron, a ver, piensen, den rienda suelta a su fantasía para encontrar el nombre. Y un vendedor veterano, aprovechando las palabras de esto de fantasía, dijo, puede ser el diminutivo de la palabra fantasy, no sé cómo se pronuncia en alemán, y que queda Fanta. Y la segunda hipótesis cuenta que los mismos empleados, que fueron los que dijeron, vamos a usar esta bebida, es fantastic o algo así, para definir el sabor de refresco. Y así fue que nace esta bebida que tiene varios sabores, ¿no? Mira, así nació en Alemania, y con muchas idas y vueltas ahí en medio porque no la podían lanzar. Bueno, esta está. Bueno, la hice muy corta, Alex, pero tiene una historia bien, bien larga, ¿no? Bueno, y hasta acá llegamos nosotros. No te olvides de seguirnos en las redes sociales, @FMI991. Estamos regalando. Hoy se va el primer compacto de Las Pelotas Sin la Piel. Vamos a tener más. No te olvides de nuestro celular también, 3814-657-121. Espero que terminen muy bien este día miércoles, que finalicen de una bonita forma, con la energía arriba, renovada.
reactivada. Y mañana jueves nos encontramos con Eduardo Augusto Telias desde las 7 de la mañana hasta las 9 para hacer Sale el Sol. Mi nombre es Cintia Otrell, está Fabián del Pietro, el maestro Uli del Pietro ahí, moviendo los hilos de las canciones que vos querés escuchar. Con esto que es a partir de hoy. A partir de hoy tu vida puede mejorar porque estás en compañía de FMI, no, ya flashaba, de FMI 99.1. Te dejo un beso enorme, que termines bien el resto de la jornada. Nos encontramos mañana. Te dejo con Bruno Mars. Con Sabrina Carpenter. Y esto se llama Loving You. Besos, chao.

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